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Carisma a la teoría. Político disléxico en parodia onírica. Tiranía fantasma. Dilema megalómano. De un metabolismo retórico. Sin tesis ni antítesis.

0: Hay un oasis aromático, paralelo, fisiológico.
1: Profeta.
0: Profeta enigmático, fenómeno crónico y ortodoxo. Sin racismos ni extremismos, sin tabúes étnicos. En lírica éxtasis sus praxis es el melódico y fantástico antropo.

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